0: Había coipos. Coipos es como una especie de castor, pero nativo. Bueno, lo cual por lo menos para mí fue una sorpresa enorme, porque uno también ahí se da cuenta de lo poco que conoce su propia localidad y hasta la propia naturaleza que nos rodea, porque bueno, tenemos como una cabeza muy de ciudad y nos olvidamos muchas veces que estamos viviendo prácticamente sobre humedales. También empezamos a revalorizar lo que es el pastizal pampeano, que es característico de estas zonas, pero que está totalmente desvalorizado y que encima es un ecosistema que está totalmente diezmado también, porque queda muy poquito, porque bueno, justamente se fue. Fue arrasado para cultivos, para ganadería, porque es tierra muy fértil también. Pero bueno, es importante preservarla porque quedan muy escasos relictos de esa naturaleza que es característica nuestra, de esta zona, y que es hermosísima también. O sea, siempre valoramos, ¿no?, también las sierras, valoramos el paisaje, obviamente, que hay en la Patagonia, en el norte, pero acá tenemos nuestro pastizal pampeano y que es hermoso y que tiene un montón de naturaleza. Hicimos un registro de aves y bueno, de otras especies también, pero aves es lo que más abunda y casi registramos 90 especies de aves, lo cual es una locura. Para que se den una idea, cuatro especies de patos, pudimos registrar. Y es un lugar encima que está muy cerca del centro, está prácticamente en el centro de la ciudad. Así que bueno, es algo para preservar y para valorar.
1: Y ese proyecto que ustedes presentaron al momento ha sido rechazado.
0: Lamentablemente ha sido rechazado. En principio lo presentamos varias veces, en principio directamente ninguneado, o sea, primero no obtuvimos respuesta, recién el año pasado obtuvimos una primera respuesta, pero, o sea, la verdad que el argumento de por qué no querían una reserva no fue muy creíble, porque lo que nos dijeron que no se podía, bueno, porque las tierras son nacionales, ¿no? Pero ha sucedido en otros municipios cercanos que esos terrenos, que son nacionales, cuando hay una intencionalidad también del municipio, obviamente que también tiene que haber una intencionalidad de nación, quizás en otro momento hubiera sido más propicio, o sea, hubiera sido más fácil, pero si hay una intención, los terrenos se pueden destinar, como porque pasó en otros lados, o sea, tenemos antecedentes de que ha pasado en otros lados que se han constituido reservas de esa manera. Con terrenos que pertenecen a bases aéreas, porque justamente lo que sucede es eso, o sea, las bases tienen en general muchos terrenos donde la vida se da como naturalmente y por eso también se han preservado y a veces se ha llegado a convenio donde por ahí sigue perteneciendo a la base, pero se destina a reservas naturales. Así que bueno, creemos que también es parte de un gran desconocimiento del valor que tiene y de los beneficios que le aporta a la comunidad en muchísimos sentidos, desde beneficios ecosistémicos, de salud ambiental y también de esparcimiento, de turismo ecológico, culturales. Así que bueno, seguimos, o sea, no desistimos porque sabemos que es muy importante.
1: Bueno, nosotros, si nos permitís, como decimos siempre, vamos a seguir en contacto para ver cómo sigue este tema, porque me parece fundamental, nos parece fundamental y es la esencia de justamente de ecológicamente el cuidar cada espacio que tiene que ver con biodiversidad, porque para eso estamos. Y justamente mientras te escuchaba, dijiste algo que tiene mucho que ver con lo que venimos hablando últimamente. Vos dijiste, bueno, desconocemos parte de lo que nos rodea, desconocemos nuestra historia. Y es muy importante eso que dijiste, porque no reconocemos el lugar donde estamos y justamente cuando lo empezamos a reconocer, cuando tenemos esa intención, quieren cementizar todo. Entonces me parece que es fundamental este tipo de luchas para preservar estos espacios tan importantes.
0: Sí, tal cual. Además, o sea, hay algo que sucede con el empezar a conocer y a saber más, que es que te abre la mirada. A mí lo que me empezó a pasar, a mí siempre me gustó la naturaleza, pero desconocía muchísimo de la que me rodeaba, y al empezar a conocer más sobre las especies de aves, por ejemplo, yo ahora me doy cuenta de todas las aves que hay cuando camino por mi ciudad, por mi barrio, las veo. Antes no las veía, pero ¿por qué no las veía? Porque no las conocía. Es como que uno no puede ver lo que no conoce, lo mismo que con el pastizal. O sea, vos ves el pastizal y decís, esto es todo pasto yuyo, y no distinguís y no valorás, pero cuando empezás a conocer, o sea, la particularidad de cada planta, la característica, hay una riqueza y un mundo maravilloso, hermoso, y la verdad que no da para perderlo.
1: Así es. Muy importante, Laura, conocer para poder saber que estamos defendiendo, conocer para valorar eso que como decimos nosotros acá, nos comparte la tierra, la biodiversidad nos comparte y nos convida, y es muy importante. Así que te agradecemos nuevamente este tiempito que te tomaste para charlar con nosotros, y vamos a seguir en contacto, sin dudas, para ver cómo sigue esta lucha.
0: Yo súper agradecida también, muchísimas gracias, y bueno, por preocuparse por estos temas que son tan importantes, y bueno, muy lindo también la charla.
1: Bueno, muchas gracias, te mandamos un abrazo grande a vos y a todos los vecinos y vecinas de ahí de Merlo.
0: Muchas gracias, abrazo.
1: Abrazo, hasta luego. Hablábamos con Laura Antesana, ella es parte de la Asamblea de Vecinos por la Reserva Natural de Merlo. Conocer y saber qué es lo que nos rodea, a qué lugar pertenecemos, en dónde estamos, para poder defenderlo. Eso una vez nos lo ha compartido alguna de tantas personas que ha pasado por Ecológicamente, y es muy importante. No vemos y no quieren que veamos lo que nos rodea, que es bellísimo, para que un día veamos cemento y cemento y cemento, vidrio, vidrio, vidrio, plástico, plástico, plástico. Llegó el momento porque nos tenemos que ir.
2: Traje la lata.
1: Bueno.
2: Vamos con el sorteo.
1: Sí, yo tosí.
2: Sí, bueno.
1: Bueno, un desastre. ¿Qué va a ser?
2: ¿Qué vamos a hacer?
1: Vamos a sortear, pará, bueno, pero no nos apuremos, pará, porque si no nos apuramos de una manera.
2: No.
1: Vamos a sortear entonces el libro Curso Acelerado Pensares y Sentires Anti-Extractivistas de nuestro amigo Mauricio Cornaglia.
2: Un compilado de Mauricio Cornaglia.
1: Un compilado, sí, con, bueno, invitados, invitadas impresionantes.
2: ¿Ya lo leíste?
1: Todavía no lo pude leer.
2: Ah, bueno.
1: Porque
2: bueno,
1: lo tenía en la mochila para sortear. Nada, tenemos otro ejemplar en casa. No lo leí, me ponen un compromiso siempre. Me hace lo mismo, me da, sí, Vanessa, sí, se ríe ahí.
2: No, y pero, ¿los libros para qué son?
1: Tengo un montón ya.
2: Son para leerlos, hay que leer los libros más ahora, más que nunca que este señor
1: me van a...
2: anda queriendo derogar todas las leyes. Vamos a ponernos a leer, porque ahora también no nos va a dejar leer. Vamos con el sorteo. Vos vas a sacar, yo como siempre, la vieja usanza, traje mi latita, mira qué linda, y vas a sacar un papelito. A ver. Ahí va.
1: Me habla como si no entendiera, ¿viste? Yo tengo la latita, vos vas a sacar un papelito y ahí va a salir el ganador.
2: Imagínate, hay quienes nos están mirando por el streaming, pero hay quienes están escuchando por la FM, entonces tenemos
1: que
2: contar.
1: Ah, vos me vas contando, muy,
2: claro,
1: bien, muy bien, muy radial.
2: Si es radio, muy, hay que contar.
1: Muy bien, pero me hablabas como si yo no entendiera.
2: Sí, a ver, ahora el papelito, ¿y qué dice?
1: Ahora el papelito dice Moni Sánchez.
2: Ay, una
1: 777, ¿qué puso la dirección?
2: No, es su cuenta de Insta.
1: 777, Moni Sánchez.
2: Bueno, Le mandamos un beso a Moni Sánchez. Moni siempre participa y ya es el segundo libro que se gana. Moni.
1: Y los lee. Y vamos a decir que los lee.
2: Hace muy bien la tarea, ¿no? Como otros.
1: Me pareció, bueno, que fue para mí, pero no.
2: No, bueno.
1: ¿Cómo la pasaste?
2: Muy bien, hermoso programa, muy interesante todo lo que hemos escuchado y aprendido. Y el 6 nos vemos en las calles.
1: Firmes.
2: Firmes. En todo el territorio argentino, así que ahí donde estés, salí con tu cartel. Ahí. La tierra no se vende, la tierra se defiende.
1: Salí, por favor, interiorízate. Cuando decimos salí, no solamente salgas para ir el 6, que sí, es fundamental. Salí de los dispositivos y empezá a buscar información. ¿Qué tiene que ver esto de la extranjerización de la tierra? ¿Para qué? ¿Para quiénes? Esto que nos compartía Carla Wichmann de Tierra del Fuego y nos decía soberanía, ¿para qué? ¿Para quiénes? Siempre es la pregunta que surge en este espacio, en Ecológicamente. Invitado, invitada, invitade, estás a que te involucres un poquitito más, porque un día despertás, vas a abrir tu ventana y vas a tener una bandera que no va a ser la celeste y blanca. ¿Cómo la pasaron ahí en la operación? Está nuestro amigo Roberto con Vane Arecayo. ¿Cómo la pasaron? ¿Bien?
2: Bien.
1: Bueno, Vane más o menos. Robert con los dos pulgares para arriba la pasó. ¿Los dos pulgares para arriba? No. Es una imagen me hizo recordar, no, por favor, no. Me acordé y de repente se me nubló la cabeza porque dije, no, eso no. Hasta el sábado que viene, sigamos caminando juntos, juntas, aprendiendo a cuidar, a querer, a amar la creación. Muchas gracias.
3: Mari, Comepum, buenas tardes. Mari, Comean tú, Comepum. Que tengan un buen camino, Come Rupú, Come Rakisuan, buenos pensamientos, Peumanguén, que los buenos sueños acompañen a ustedes.

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Padre, te confieso a corazón abierto que todo es muy incierto en este desierto. 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

Padre, te confieso a corazón abierto que todo es muy incierto en este desierto. 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